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2: Es la hora 21, 29 minutos.
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1: Es la hora 21:47.
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0: Es la hora 22:32.
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0: Es la hora 22:37 minutos.
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2: Es la hora 23, 17 minutos.
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1: Es la hora 23:33.
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Es la hora 23:42.

0: Muchas gracias. Un aplauso para Ricardo Vica y su grupo. Gracias por estar acá, loco.
1: Diga, ué, paisano, ué, paisano, ué, ué.

0: manera. Vamos. El disco. Sí. Espero que le guste. Y va a la Barcelona.
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0: Es la hora 0:27 minutos.
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2: Es la hora 1:04.
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1: Es la hora 1:21 minutos.
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0: Es la hora 2:04.
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0: Es la hora 2:09.
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2: Es la hora 2:50 minutos.
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1: Es la hora 3:08.
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0: Es la hora 3:52 minutos.
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0: Es la hora 3:57 minutos.
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No olvides que el perdón es lo divino y errar a veces suele ser humano. No es bueno nunca hacerse de enemigos que no estén a la altura del conflicto.

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2: Es la hora 4:43.
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1: Es la hora 4:59 minutos.
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0: Es la hora 5:46.
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0: David, no es que la autoestima sea fea, totalmente sí, te quiero. Es más.
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3: Es la hora 6, 25 minutos.
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1: Es la hora 6:41 minutos.
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0: Es la hora 7:24 minutos.
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0: Es la hora 7:28 minutos.
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1: Es la hora 8:02.
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1: Comenzamos. 3, 2, 1.

0: desayuno.
1: Que dicen que en la década ganada no se ganaba plata. Bueno, entonces, retírense, múdense de país, muchachos. Porque este negocio, con el gobierno de Néstor y Cristina, facturaba $100,000 por mes. Por mes. Ahora, apenas vive. Estás un 70% abajo de lo que se vendía hace 15 años. 70% abajo estoy yo, 70% abajo estás vos. Si vos estás un 70% mejor que ahora, por ejemplo, si vos ganas un palo y te pasan a un palo 700, ¿te mejora un poco la vida? Sí. ¿Cuánto? 700 lucas. No es mucho, no es mucho. Pero en la época de Cristina, a plata de hoy, un empleado cobraría 3 palos, 3 palos y medio. ¿Eh? ¿Pagaría impuesto a la ganancia el 35%? Posiblemente sí, posiblemente no. Para nosotros no hay que pagar impuesto a la ganancia porque el salario no es ganancia, es salario. Es una paga por el trabajo realizado y eso no paga ganancia. ¿Quién paga ganancia? Nosotros lo que ponemos el capital. Ahora bien, el que me diga que en la década ganada los jubilados no andaban viajando por Buenos Aires con esos buses sin techo, que los centros de jubilados se armaban viajes por toda la costa, estaban todo el año viajando por todo el país, por Uruguay, para acá, para Mar del Plata, acá, allá, todos los jubilados comprándole instrumentos, cosas a los nietos, todos los jubilados yendo comiendo afuera en los restaurantes, atendiéndose bien en el PAMI. El país funcionaba y se ganaba plata, que es lo más importante. Después de la educación de tus hijos te tenés que ocupar vos. De la salud de tus hijos te tenés que ocupar vos. Pero tenías un lugar digno para poder ir. ¿No era perfecto? No era perfecto. ¿Qué es perfecto? Te dicen que cagás en un balde, pero no en una cloaca. Ni Macri, ni este, ni el radical de Alberto tampoco las hizo. ¿Sí? O sea, nosotros que somos los que hacemos la cloaca, somos los que cagamos en un balde. ¿No serán ustedes los que cagan en un balde? ¿Que no hacen una puta cloaca? ¿Que no hacen un puto barrio? El último barrio que en Buenos Aires que se hizo lo hizo el peronismo. Y se llama Puerto Madero 2. Y el primer Puerto Madero lo hizo Menem, otro peronista, o sea que lo tilda. Por lo menos en la parte social. En la economía fue neoliberal Menem, pero en la parte social fue peronista. Por eso se hizo Puerto Madero 1. Porque la plata era la misma, la arena era la misma, los inodoros, el cemento, los albañiles eran los mismos. O vos construías 10.000 casas para la sociedad o construías Puerto Madero. Se fue con el proyecto de Puerto Madero. El gobierno peronista hizo los dos últimos barrios en la capital más elegantes y lindos que tiene la ciudad. Y nos vienen a decir a nosotros vagos, ustedes viven ahí en nuestro barrio y hacen casas al costado del camino, hacen que la gente tenga que edificar torcido así al costado de las autopistas en Villa Soldati, Lugano, Pompeya. Caraduras. Con Néstor y con Cristina elegías qué, dónde y cuándo ir a comer. Todos los jueves se armaban los after office, todos los compañeros en Palermo llenos, todos los bares. Jueves de trampa. ¿O ya se olvidaron? El fin de semana se armaba un asado con los muchachos. O ibas a jugar a la pelota, tercer tiempo, asado, vino, birra, todo, postre, todo, ¿cuánto es? Sin problema. Todo el mundo viviendo una vida normal. El laburante laburaba y llegaba a la casa y con ese salario vivían todos. La mujer ama de casa, arreglaba la casa, educaba a los hijos, mantenía. También laburaba 10, 12 horas por día.

0: también merecen un sueldo, las amas de casa. Pero no es esto. No pueden decir, no, todo está mal hace 40 años. ¡Mentira! ¡Mentira! Si los jubilados iban de joda, comían lo que querían, tenían los remedios, tenían el PAMI, helicóptero tenían hasta el PAMI, muchachos. Hicimos el mejor hospital que tiene la Argentina, ese que es el hospital del cruce de Varela. ¿Y ustedes qué hicieron? Además de chorear, tomar merca, hacer negocio con los narcos, vender pibes en el norte. ¿Qué hicieron? ¿Qué hacen con la plata? Estos 3 años casi ya, porque ya estamos en mayo, podríamos decir 2 años y 6 meses, llegando a 3, porque esto ya está, este año está liquidado, ya está muerto. En estos 3 años, ¿hicieron una vereda? ¿Hicieron una cloaca? ¿Cagadores de baldes? ¿Cagadores en un balde? ¿Hicieron una cloaca? ¿Basuras inglesas de mierda? ¿Hicieron un parque? ¿Hicieron, potabilizaron un agua? ¿Hicieron un camino, una ruta? ¿Arreglaron una autopista? No, no, no, no, no. ¿Y qué hicieron con todo el ahorro, con todo el ajuste y con toda la guita y la genialidad de que llevan estos 2 años y medio? Se la chorearon. La tuya, la mía y la de todo el pueblo argentino. Y no les alcanzó. Salieron a pedir más. Tanto más que cuando agarraron estaban en 450 y ahora están en 600 palo verde. 600 mil millones de dólares debe la Argentina con este payaso. Y antes de que este payaso agarrara estábamos en 420 o 450 por ahí. Pidió más de 100 mil millones de dólares, además de tu ajuste, de no subirte el precio, de subir la luz, el gas y todo, dolarizar todos los productos, todos los servicios, la comida, la luz, el gas, y a vos pagarte miserablemente en pesos. Eso hicieron. Te están robando hace 2 años y medio, Macri otros 4 años, porque ¿saben qué hizo Massa? Massa se puso la camiseta, le salió como el orto, pero la hizo para que vos, sector privado, no te cagues de hambre. Y Alberto te pagó los salarios con la pandemia, te pagó los sueldos, ayudó a todas las pymes. No se abrieron de gamba. ¿Por qué? Porque vos pagás impuestos para que te vuelvan, pelotudo. Vos pagás impuestos para que te vuelva el impuesto. El impuesto, nabo, es un acuerdo común entre la sociedad para que nos protejan, para que nos cuiden, para que nos eduquen, para que nos curen cuando estamos enfermos, para ordenar, para hacer caminos, para tener mejor luz, para tener mejor agua, sino para que pagás impuestos. Te dolarizan los precios y te pagan en pesos. Te pisan la cabeza así, hermano. Y nadie vende nada, están cerrando todos. ¿Y ustedes bancando? ¿Qué bancan, pelotudos? ¿Qué bancan? Y córtenla. En la década ganada, todos vivían bien. Todos tenían plata en el bolsillo. Y perdió Scioli por un punto. Por un punto. Porque si se presentaba Cristina, le rompía el orto Macri. Porque la Argentina estaba bien. El único problema que tenían los trabajadores era que no querían pagar impuestos a las ganancias. Después sobraba el trabajo, los salarios estaban bien, las vacaciones eran de 15 días, vos te ibas 15 días, no 3, 4 días y volvías. 15 días y ya la reservabas en septiembre, al lugar que tengas ganas. Si te querías armar un viaje a Europa, lo planificabas y en un año estabas viajando con tu mujer y tus hijos a España, Italia, Francia. ¿De qué están hablando? De que esto está así desde hace mucho. Esto está así desde que agarró Macri. En realidad, desde que Kicillof devaluó en el 14. Cambiamos de canal. En vez de pasar de canal productivo, pasamos al canal financiero. Kicillof los últimos 2 años. Macri todo el puto gobierno con Caputo, Tuzenegger, Calcaterra y toda esa mierda de delincuentes. Después Alberto Fernández en el mismo canal con el ministro de Economía de mierda ese que se hace cancherito, no me acuerdo ahora el nombre, Álvarez Agís. Y ahora este payaso de vuelta con Caputo. Son unos pelotudos, hermano, cúrtanse. Me tienen podrido. Vuélvanse a Inglaterra y no nos rompan malas pelotas los argentinos de bien.
1: Hola y bienvenidos. A partir de este momento, vamos a compartir un buen rato juntos. 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

Bueno, ¿qué tal? ¿Qué tal? ¿Cómo te va? Qué gusto saludarlos. Sean bienvenidos a esta hora de la radio. Abrimos la puertita de nuestro programa así, a esta hora, así como quien no quiere la cosa. Con uno de nuestros amigos oyentes, prendido fuego. El hombre estaba on fire con todo lo que ha ido sucediendo en los últimos años en la Argentina, ¿no? Con algunos conceptos sobre los cuales uno puede diferir, pero el mensaje, claro, iba para todos aquellos que en algún modo siguen pensando que la cuota parte de agradecimiento por parte de Karina Milei hacia todos aquellos que les dice gracias por el aguante no es más ni menos que el estereotipo de la estupidez, ¿no? A esta altura de los acontecimientos. Hay nada más, amigos míos, que girar la cabeza. Porque el camino obtuso muchas veces te lleva a volver a equivocarte, ¿no? Y el hombre que tropieza dos veces con la misma piedra, digo, al menos merece un pequeño calificativo, digo. Y no voy a decir cómo le dicen en el barrio, ¿no? En mi barrio. Nos metemos rápidamente en algunos títulos porque en breve nos vamos a meter con algunas notas. Digo, vamos a recorrer el andamiaje de las entrevistas porque es un día muy particular, es el día de Ni Una Menos. Así que te voy a contar a qué hora empieza hoy la marcha de Ni Una Menos y cómo serán los cortes en la ciudad, claramente, ¿no? Porque hay una participación masiva, no tan solo de este colectivo, sino también de varios que se suman a una marcha que en lo previo aparece como multitudinaria. En un momento muy difícil para la Argentina, no hablo tan solo de esas dificultades naturales que tiene el hombre de a pie. El tipo que no le alcanza la guita, el tipo que le sacaron los derechos. Cuando te sacan los derechos, cuando te ultrajan la vida, bueno, uno tiene que en algún modo empezar a replantearse determinadas cosas, sobre todo cuando se trata de un deber ciudadano como es el que tienen muchos de los argentinos y que a la hora de votar no tan solo, es decir, no piensan en el bienestar general, en la sociedad, en ese espacio que uno conforma por ser un ciudadano común, ¿no? Claramente lo que ha tenido relevancia a la hora de votar en los últimos tiempos ha sido el odio a quién. Nuestro amigo oyente que se expresó hace un ratito con toda la cuerda, ¿no? Con toda la rosca que puede tener alguien a quien no le va bien. Porque si te va bien, y es probable que el trámite o el momento de tu vida te autorice a pertenecer o a intentar pertenecer a esos estratos, a esos escalones sociales a los cuales el hombre de a pie difícilmente puede acceder. Razón por la cual, si te está yendo bien, y bueno, de última, aunque ideológica, ideológicamente no puedas pertenecer a esos espacios, bueno, anda, vota a esa gente. Pero si te va mal, si lo padeces, lo sufrís, y bueno, algo no está bien. Bueno, arrancamos con algunas noticias del día, porque Patricia Bullrich, la versátil Patricia Bullrich, nos pone en un signo de interrogación. ¿Avanza la libertad? Digo, según cómo se lo mire, digo, porque si nos ponemos a mirar el escenario político, económico, social, cultural, y el orden se lo pones vos, de la Argentina esta libertad no avanzó un pomo, ¿sí? Nos ha ido como el tuje, claramente, ¿no? Bueno, Patricia Bullrich, la versátil Patricia Bullrich, ofreció su renuncia a la presidencia de la bancada. Y crece el desgaste de Milei con los alfiles del gobierno. ¿Qué está pasando?
Voy a avanzar un poquito con esta noticia porque el nuevo capítulo de la interna, la senadora por la Libertad Avanza habría sido separada de la mesa chica en la Casa Rosada, según indicaron en C5N, ¿no? Esa mesa de la cual participan normalmente uno de los alfiles más más protegidos que tiene Milei, que es Manuel Adorni. El hombre que por lo bajo y por lo alto maneja muchos de los destinos de la Argentina. Por ejemplo, los servicios secretos, etcétera. Estoy hablando de Santiaguito Caputo, ¿no? Esa es la mesa chica, en la cual también estaba, por supuesto, Toto Caputo, Karina Milei. Y ahí aparece en escena también Patricia Bullrich. Y la pusieron para un costado como chiripapa, bueno, ya sabes. Bueno, Patricia Bullrich siempre encuentra el modo de hacerse notar, dice la información, y si no es con operaciones mediáticas, entonces es con manejos políticos. Che, ustedes hagan un recorrido mental, así, suavecito, suavecito, ¿no? De la vida política de Patricia Bullrich, ¿sí? Y cuando uno analiza el escenario, me voy por los costados de la noticia, pero no puedo evitar pensar que este personaje nefasto para la política argentina, como ha sido Patricia Bullrich, hace muchos años violentó literalmente los bolsillos de los jubilados y les eliminó un 17%.

Lo siento. Chao. Si mostrás el currículum vitae de Patricia Bullrich, te encontrás con, por ejemplo, esto. Y después una presentación. Recuerdo algo, cómo se putearon, cómo se dijeron cosas arteras y gruesísimas con Milei en los debates para acceder a la presidencia, ¿se acuerdan? Pero en estos tiempos en donde la pusieron como ministra de seguridad, yo recuerdo que en algún momento, cuando se pierde el chico Loan en el litoral argentino, argumentó que habría que empezar a despansar los cocodrilos, qué sé yo, los yacarés, por si de pronto se habían comido al chico. No había que buscar de manera consciente y precisa, de acuerdo a cómo se maneja los organismos de seguridad y de policía, para poder investigar un caso así. Unas expresiones tan fuera de lugar. Esta mujer no resiste un archivo, pero se hace notar. En este artilugio político se le plantó al gobierno diciendo que no quería aprobar en el Senado los pliegos de jueces federales porque Javier Milei decidió retirar una de las listas, ¿no? De esta manera, la interna dentro de la LLA sumó un capítulo de máxima atención. Este martes se conoció que la senadora puso su renuncia a disposición como líder de la bancada oficialista en el Senado, la cual el presidente le dijo: no, señora, siga laburando. Dejando en evidencia el profundo desgaste político y las diferencias de criterio que mantiene con los hermanos Milei respecto en el armado del poder, ¿no?

después tengo que enterarme un poquito más, y le pido a la producción que se mueva en ese sentido, para que me pongan en autos de qué pasó con esto, este tema de Fabulosa. Porque Milei demostró que no entendió Monster Inc., la película infantil de Disney. Un conmovedor testimonio por parte del papá de Agustina Vega, la chiquita asesinada, porque se quebró en la conferencia de prensa y se la va a pagar. ¿Cuánto movimiento hubo alrededor de todo eso, no? Y cuántas falencias en el orden de la construcción de la investigación o la premura para hacerlo, ¿no? Ayer subí un video en mis redes vinculado justamente con eso. Porque lo primero que se piensa, no, queda tranquilo, se fue con un chico. La policía tiene que salir a los recontrapedos a buscar una criatura, rápido, ¿sí? No tiene que andar con tantas vueltas. Estuvieron en la casa del tipo mirándolo cara a cara. Estoy hablando del asesino. ¡Qué barbaridad! Recortes en todo. Recién lo decía, este personaje que apareció en la escena normalmente que ponemos acá en la producción, las voces de la gente, apareció este tipo recaliente. Dijo muchas cosas que nosotros dijimos hace como una semana, ¿no? ¿Dónde está la plata, che? ¿Dónde está la plata? ¿Dónde está toda la guita que le sacaron a la gente? ¿Dónde está la guita que generaron con los aumentos de los servicios? ¿Dónde está la plata que se trajo como préstamos del Fondo Monetario Internacional? ¿Dónde está el oro? Bueno, son preguntas que yo me hago y les hago a ustedes, porque de pronto ustedes se la pueden hacer al vecino este que está tan entusiasmado con volver a votar a Milei. Pero si no entiende, agárrelo del cogote. No, estaremos con la adrenalina. Tengo un amigo que me dice, me dan ganas de agarrarlo de los pelos a este. Y a veces te sacan de eje, ¿no? Las discusiones que hay. Bueno, crisis económica, te lo cuento más, ¿sí? Cerró en La Rioja una fábrica textil que vendía a grandes marcas. Es una más de tantas, ¿eh? Este miércoles, fresco y con nieblas matinales en el AMBA, ¿cómo sigue el tiempo? Enseguida te lo voy a contar. En un ratito nos vamos a meter, y a propósito del día de hoy y de esta circunstancia que es casi coincidente con la marcha que se va a llevar adelante a propósito de Ni Una Menos, vamos a hablar enseguida con Victoria Tesoriero, que es socióloga, que es activista feminista y que además es presidenta del proyecto Generar. Generar, dije bien. Para que nos cuente qué se piensa o hacia dónde van en este sentido. Todos estos proyectos y estos espacios que de pronto este gobierno quiere eliminar, desfinanciar, destruir, ¿no? También me interesa saber por qué. Me decían de la producción que Victoria Tesoriero

0: saber qué es lo que va a suceder con estos casos y cómo se están manejando. Y a eso de las 9 vamos a intentar meternos en un tema que me llamó mucho la atención y está relacionado con la masacre de José León Suárez. Vamos a hablar después con Laura Lagar, que es gestora cultural. En un rato vamos a hablar de ese tema, después de las 9 por ahí, como para enterarnos qué sucede con un juicio que se lleva adelante a propósito de esto.
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0: Me parecía que te habías metido en un entuerto romántico. Changuito, dale.
2: Nunca dormí tampoco, tal vez.
0: Y esto, para mí, esto se lo choreaste a la gente del más grande. Mirá la forma en que me hace hablar.
2: Reconozco el punto justo donde hay que frenar.
0: Bueno, me meto un poquito en el destape porque Bullrich tiene el impulso de Clarín para desafiar a Milei. Parece que por ahí viene la cosa. Lo otro que se preguntan entre bambalinas, y esto lo digo yo, es, a ver, como Milei se les está deshilachando por donde lo miren, ¿sí? Como Milei y toda su tropa, la gran pregunta es, ¿algún día la sociedad les va a hacer pagar todo este desmadre en donde nos han metido a todos los argentinos? Porque no tan solo tiene que ver con el presente, sino que en el futuro. Cuando hablamos del futuro, hablamos de los compromisos a largo plazo con lugares jodidos como Estados Unidos, que vienen y se te van a venir encima, Entonces, como se les cae este tipo, lo que uno tiene que pensar por ahí de manera sutil, están trabajando, y sobre todo Clarín, que decidió enfrentarse con Milei, ¿no? Están inventando el otro monigote para poder seguir manejando desde el poder real las cosas en la Argentina. Un poco para salir del título este que dice que Bullrich tiene el impulso de Clarín para desafiar a Milei y meternos un adentrarnos en la nota de Diego Genud, dice que la disputa por los pliegos en el Poder Judicial se da entre antiguos aliados y anticipa la confrontación 2027. Los jueces de Mañeto quieren voltear y el rol de la ex ministra como alfil del círculo rojo. La pregunta es, ¿la ven con chances o la usan para condicionar a Milei desde adentro? Una pelea de poder real que no espera a las elecciones. Se lanzaron rápidamente. En todo este desmadre que ha producido el gobierno, muchas veces uno se olvida de un dato muy importante, de una circunstancia, de un episodio que dejó 90 muertos. Estamos hablando del fentanilo. Porque avanza la causa por las 90 muertes y se analiza el rol del ministro Lugones.

0: Muy bien, Chango, meterle un toque al, a la pausa, porque después de esto nos vamos a meter en una entrevista. Dale.
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1: Uno de los anuncios que tuvimos tempranamente en el programa está vinculado con el día particular que es hoy, especial, para muchas personas, para muchos argentinos, ¿sí? Y digo esto porque se va a llevar adelante la marcha de Ni Una Menos, pero además sucede o acontece este episodio dantesco, por cierto, y que tiene que ver con la muerte de Agostina, que está en pleno proceso judicial y de la investigación y todo eso. Para hablar de estos temas y muchos más, y creo agradecer de manera especial a Noelia Lescano, a la doctora Noelia, porque me hizo la gestión para poder charlar con Victoria Tesoriero, que es socióloga, que es activista feminista digo bien, y presidenta del Proyecto General. Vamos a hablar de varios temas con ella. Victoria, muchas gracias por atendernos. El Negro Suárez acá te da la bienvenida. ¿Cómo estás?
2: ¿Cómo está? Buen día, Negro. Muchas gracias por la comunicación.
1: Bueno, un día muy particular, lo dije. ¿Coincidís con esto?
2: Sí, por supuesto. Triste, ¿no?
1: Muy triste. Muy triste. Vos sabés que me ha costado laburo, y esto lo confieso abiertamente, cuando tuve que leer el despliegue de la noticia sobre las particularidades del episodio Agostina en sí, llegó un momento que dije, no puedo seguir leyendo esto.
2: Sí, claro, sí, a mí me pasó exactamente lo mismo. Exactamente lo mismo.
1: Y lo otro es sí. Ponerlo en el aire, ¿no? Porque del otro lado hay personas tan o más sensibles que cualquiera que comunica. Entonces, sí. Imagino el escenario para la familia. Bueno, ¿cómo se trabaja esto?
2: Bueno, yo creo que tenemos un problema cultural, una cultura machista, ¿no? Que es, en definitiva, lo más difícil de cambiar. Si bien el movimiento hizo una tarea gigantesca de concientización, y yo creo que estamos en otra situación en ese sentido que hace 10 años, no logramos disminuir la cantidad de femicidios que hay, ¿no? Y creo que también tenemos un problema en la justicia, tenemos un problema grave en el sistema judicial. Yo creo que nadie en este país puede decir que la justicia argentina funciona bien, y menos en casos de género, ¿no? Donde se cajonean causas, donde se descree del testimonio de las mujeres, donde el gobierno hoy impulsa un proyecto de falsas denuncias, que intenta desincentivar la denuncia en casos de violencia de género, donde no nos han sacado todas las políticas de prevención y de abordaje de las violencias. Entonces, todo eso, la verdad, que no ayuda a mejorar la situación, todo lo contrario, empeora la situación. Entonces, creo que es muy importante que estemos todas hoy, a partir de las 5 en el Congreso y en todas las ciudades del país, movilizadas, tratando de reposicionar este tema en la opinión pública, en la sociedad, y concientizar sobre... Pero bueno, las situaciones de discriminación que hay contra las mujeres, la situación que estamos viviendo hoy, el agravamiento de la situación económica, que también le agrega un plus, porque una mujer que está en una situación de violencia, la verdad que hoy, con la situación económica que hay, probablemente le cueste más salir de esa situación que hace unos años, ¿no? Entonces, hay un sinnúmero de situaciones que se conjugan hoy, que empeoran todo cuadro de violencia, y creo que hay que ponerla sobre la mesa.
1: Vos sabés que a mí me llama poderosamente la atención determinadas actitudes por parte de algunos espacios de la sociedad en la que convivimos, y digo en particular porque el pobre que vota a la derecha, enojado con no sé qué, no sé cuánto, merece una cuota de análisis, y también por ahí alguna cuota de entendimiento o de tratar de interpretarlo. Y también me llama poderosamente la atención cómo hay un sector importante del género femenino que vota a estos modelos que, en definitiva, ni siquiera... Yo lo he escuchado al presidente cuando no quiere hablar de femicidio. Y esto marca un camino, marca una tendencia, y además pone en claro que no va a respetar por ejemplo, logros que ha tenido que han tenido estos espacios en pos de construir una metodología diferente. Ahora, la pregunta que te hago a vos, que tenés mucho que ver con la con lo sociológico, ¿qué pasa con las mujeres en general o con la mujer en general que vota este modelo?
2: No, yo igual, hay por primera vez en el mundo,
1: sí,
2: una división por género del voto, ¿no? Antes no se daba.
1: A ver.
2: Pero hoy las mujeres no... Hay una diferencia entre el voto de las mujeres y el voto de los varones. Y el voto de las mujeres va más hacia espacios progresistas y espacios de izquierda.
1: Sí.
2: Y el voto de los varones va más hacia espacios de derecha. Y esto no es solo en Argentina, es en el mundo. Y eso, bueno, es eso, la primera vez en la historia que se registra este cambio, ¿no? De que las mujeres están más hacia la izquierda y los varones más hacia la derecha. Sin duda hay mujeres que han apoyado este gobierno. Yo creo que no había una dimensión de lo que podía suceder, ¿no? Creo que habría que medirlo hoy. Porque yo creo que las mujeres somos una fuerza opositora fuerte a este gobierno, porque sufrimos las consecuencias de la crisis económica de este modelo y sufrimos también la retirada de todas las políticas que habíamos logrado, ¿no? De, bueno, la anticoncepción gratuita, las políticas contra la violencia, los subsidios, digamos. Muchas mujeres son principal sostén de hogar con sus hijos y demás, y obviamente que sobre ellas recae el peso de un ajuste inconducente que propone este gobierno, ¿no? Y creo que en ese sentido las mujeres somos un acervo de un espacio que es fuertemente opositor a este gobierno, y creo que nuestro movimiento lo demuestra, ¿no?
1: Hablaste de la justicia, Victoria, contamos a la gente, estamos hablando con Victoria Tesoriero, que es socióloga, y un poco tratando de, a través de sus conceptos y su conocimiento y experiencia, entender un poco más este escenario. En algún momento hablaste de la justicia. La pregunta es, ¿cuál es la esperanza que tiene este colectivo, este movimiento, si enfrente está la justicia que hace... Como vos decías, cajonea un montón de causas por un lado, y por otro lado el gobierno que hace la vista gorda a leyes ya decretadas? Te doy un solo ejemplo, el de la financiación universitaria, que directamente la desobedece. Es como que estamos en manos de la nada misma. Ahora, ¿dónde
2: sí,
1: está?
2: Sí, hay una crisis institucional muy grave en Argentina, sí. Muy grave, nunca vista realmente. Y hay una situación donde la justicia justamente es el garante de la situación que estamos viviendo, paradójicamente, ¿no? O sea, la Corte Suprema es la garantía de que se viole la Constitución con iniciativas como la Ley Bases, como iniciativas como sobre todo el Decreto 70, ¿no? Que la Corte no dijo nada, ¿no? O sea, un decreto totalmente inconstitucional, y se supone que quien controla la constitucionalidad de lo que hacen los gobiernos es la Corte Suprema, y hoy tenemos una Corte que no es justamente eso, la garantía para que todo lo que estamos viviendo y que se va de nuestras normas se pueda hacer igual. Tenemos una crisis muy grande del Poder Judicial, y a nosotras nos sorprendía porque nosotras venimos trabajando hace varios años este tema. Nos sorprendía el nivel de conciencia de las activistas sobre este problema, en primer lugar, porque no lo pensábamos un problema tan instalado. Y también en la sociedad, ¿no? Hay una situación de falta de credibilidad y de ver a la justicia como una institución ilegítima hoy, o sea, una institución en crisis.
1: Sí.
2: Entonces, bueno, nosotras estamos organizadas alrededor de esto porque nos impacta, digamos, fuertemente, ¿no? Hay más de 1.500 presas por eventos obstétricos en Argentina. Hay situaciones de violencia que se cajonean permanentemente. Bueno, justamente el caso de Agostina en Córdoba, digamos, el fiscal, o sea, el asesino tenía femicida, tenía antecedentes y estaba suelto, digamos. Y tenía denuncias y tenía situaciones y no tenía ningún tipo de medida judicial que lo pueda, digamos. Entonces, hay una situación muy grave, ¿no? Un poder que se negó a capacitarse con la ley Micaela. O sea, empezando también por la Corte se resistió a la capacitación en género. Es una locura, ¿no? Me parece una locura. Y alrededor de esto nosotros nos estamos organizando. Ya hace varios años que venimos realizando distintos foros, distintos documentos de diagnóstico. Y el próximo 16 de junio, de paso, paso el chivo e invito
1: Sí.
2: a todas las que quieran venir y todos los que quieran participar. Vamos a un foro feminista por la democracia en la Facultad de Derecho el martes 16 de junio, a partir de las 4 de la tarde, para justamente seguir discutiendo este tema y ver qué vía de cambio podemos encontrar, ¿no? Que creo que hay mucho por hacer ante una justicia lenta, sin perspectiva de género, que no soluciona los problemas que tenemos, que no, que justamente es la garantía de que se viole la Constitución, y bueno, un sinnúmero de problemas que tiene hoy nuestro Poder Judicial, que forma parte del problema grave que tiene hoy nuestro país. Entonces, nada, estamos organizadas y estamos pensando cómo podemos encontrarle una solución a esta situación.
1: A veces tengo la sensación, y porque digo, aparentemente, de acuerdo a cómo va el recorrido de la historia, esta intromisión de la justicia, muchas veces atacando de manera directa, en contubernio con el gobierno, viene de vieja data. Entre otras, sí, entre otras, lo de Milagro Sala. Milagro Sala quedó presa, no hubo manera de hacerle recuperar la libertad con pruebas tan claras, ¿no? Como lo que ha ido sucediendo, y en un reducto tan pequeño como es Jujuy, y esto no es menoscabar la provincia, sino que en un reducto tan pequeño, desde ahí mostraron verdaderamente que tenían la sartén por el mango. Y después, ni hablar de lo de Cristina, no tan solo con el intento de magnicidio, sino también con meterla presa. Es como que te están diciendo todo el tiempo, mirá lo que podemos hacer. La pregunta, ¿qué se puede hacer más allá simple o de lo que es tan relevante como es una marcha? ¿Qué más hay que hacer como para poder construir una confrontación mucho más potente, más fuerte contra estos ataques de un gobierno democrático? En definitiva es democrático, pero da la sensación que por las medidas que toma no lo
2: Sí.
1: es.
2: Yo creo que hay que hacer mucho trabajo de concientización y mucho trabajo de formación política, ¿no? Y creo que eso, el movimiento en eso tiene un rol fundamental, ¿no? En hacer concientización de dónde está el problema y de cuál puede ser la salida. Ahora, nosotros estamos pensando medidas muy concretas para cambiar la situación, particularmente de la justicia, ¿no? Bueno,
1: Sí.
2: ¿cómo se puede reformar hoy el Poder Judicial para que realmente solucione los problemas de la gente y respete la ley, ¿no? Parece una locura, pero necesitamos un Poder Judicial que respete la ley. Entonces, creo que eso se puede lograr con una serie de medidas nuevas, de leyes especiales, pero bueno. Si bien el tema yo creo que está bastante instalado, para nuestra sorpresa, en la opinión pública,
1: Sí.
2: todavía hay mucho por hacer en ese sentido, ¿no? De instalar cuál es el problema y hacia dónde deberíamos ir como solución. Muchos países han hecho reformas profundas de la justicia en nuestra región, con recientemente México, pero bueno, Bolivia, la reforma de Bolivia la estamos estudiando mucho. Otros países que han logrado transformar sus sistemas de justicia y creo que eso no hay que temerle a esa discusión, ¿no? Y que hay
1: Claro.
2: que posicionarla y hay que darla, porque no podemos vivir, o sea, no podemos vivir así, ¿no? No. La situación de Milagro Sala, de Cristina también son situaciones muy graves, ¿no? De un poder judicial que disciplina, que en realidad actúa como como eran antes los militares, hoy es el Poder Judicial. Entonces, bueno, es una situación institucional grave, además de no ocuparse de los problemas cotidianos, ¿no? Y de lo que tiene que ocuparse, la garantía de constitucionalidad, la garantía del Estado de Derecho. Así que creo que lo que tenemos que hacer es mucho trabajo de concientización, mucho trabajo de formación, convencer a la opinión pública de que el camino es una reforma judicial profunda.
1: Ustedes están constantemente cerca del colectivo universitario, sin duda, por las tareas sí. que llevan adelante, y esto no es un dato menor. Allí encuentran una respuesta mucho más contundente que la del hombre de a pie, el que no está inmerso en estos espacios.
2: Yo creo que, mira, hemos realizado actividades que han desbordado la participación de todo tipo de participación, de mujeres de a pie, de organizadas, universitarias. Yo creo que hay esperanza, hay conciencia, hay una situación que está ahí, que hace falta solucionar, pero sin duda hay que trabajarla más. En el ámbito, bueno, el ámbito universitario hoy es otro sector que está muy golpeado. La falta de presupuesto genera una situación de degradación de la universidad. Sin duda siempre las universidades, y creo que ahora más, acompañan todo tipo de reclamo. Y creo que hoy viven en carne propia también la violación de la ley, ¿no? Y su deterioro también tiene que ver con eso, porque la violación de la ley de financiamiento universitario. Vivimos una situación, como decías, muy grave, ¿no? De falta de Estado de Derecho, donde no se respeta ninguna ley a ningún sector. Salvo los sectores concentrados, digamos, sí, que sí. son
1: Ahora, esto,
2: digamos,
1: esto,
2: los que se benefician.
1: Cuando uno analiza el escenario regional, también traslada una preocupación, o esto genera una preocupación extra, pensando en lo que está pasando en Colombia, que existe la posibilidad de que vuelva la derecha, pensando en lo que va pasando en Bolivia. Vos hablabas y mencionaste casi al pasar que también estudian un poco lo que sucede en Bolivia con la posibilidad de la reformulación del ámbito judicial, ¿no? El escenario a veces uno lo muestra o lo percibe y dice, bueno, qué complicada que la tenemos. En medio de todo esto está la marcha de hoy, en medio de todo esto está el evento del 16, del cual vamos a asistir porque ya estamos anotados junto con Paulita Folgueira, vamos a estar en ese ese lugar. La verdad que estamos muy entusiasmados con la actividad, con la militancia, y uno ahí encuentra, por supuesto, la cuota aparte de esperanza que normalmente pierde en lo cotidiano. Victoria, muchas gracias por el testimonio.
2: Gracias por la comunicación.
1: Bueno, que estés muy bien.
2: Chao, chao, igualmente.
1: Bueno, ahí estábamos, charlando con Victoria Tesoriero, que nos ha dado la posibilidad de enterarnos un poquito más de lo que va pasando en esta Argentina, y en particular con el género femenino, a propósito justamente y vinculado con este asesinato de Agostina ahí en la provincia de Córdoba.

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0: Muy bien, vamos a dar una vueltita por lo informativo, la información o algunos títulos relacionados con la provincia de San Luis. Hablamos del volcán. Estamos en contacto directo, por supuesto, como cada jornada, como en cada mañana, con 89.7 Radio Municipal de El Volcán, cuyo estudio está instalado ahí en el primer piso de la MUNI de la ciudad, esta hermosa ciudad que es el corazón de la Serranía Puntana. En el ojo de la tormenta, dice uno de los títulos, porque hay plata para pingos, dicen, acusan a un intendente por desviar fondos para las carreras de caballos. Están acusando los vecinos a Ramón Funes, el jefe comunal de Nogolí, de avalar la paralización de obras públicas y congelar salarios municipales mientras gasta el presupuesto en fiestas y lujos familiares.
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0: Hay una medida de fuerza que llevan adelante vecinos que acampan en la ex colonia Hogar, piden tener electricidad en sus viviendas. Nos urge la luz y no hay solución, por eso haremos un acampe por tiempo indefinido, expresó uno de los referentes de la barriada. Seguimos hablando de San Luis, ¿no? Se está llevando adelante una campaña solidaria. Vamos a dar algunos detalles. Hay una mamá de una pequeña que pide ayuda desesperada para costear los estudios médicos de su hija. La mamá de la pequeña, diagnosticada con parálisis cerebral, contó que la obra social no los ampara. Necesitan recaudar más de 1.500, un millón y medio, ¿no? A ver si está claro ahí. Beatriz Macarena Vergara hizo público su desesperado pedido de solidaridad. Su hija ha sido diagnosticada recientemente, como lo mencionábamos, tras haber agotado instancias previas como rifas y haber tocado 1.000 puertas sin obtener respuestas, ¿no? La situación se volvió insostenible para la familia, cuya vida se puso cuesta arriba desde marzo.

Ante este escenario desolador necesitan recaudar de manera urgente más de 1,5 millones de pesos para poder costear 3 estudios médicos cruciales que definirán si es necesario incrementar las terapias.

Alerta ambiental, están hablando de un problema que hay en un basural en La Punta. Un joven expuso el crítico estado de dicho espacio. Tomás Escudero viralizó imágenes del predio a cielo abierto y cuestionó las promesas oficiales de la erradicación que la municipalidad reitera desde 2024. Las fotos son tremendas. Este joven vecino de La Punta, estamos hablando de Tomás Escudero, registró en imágenes un escenario absolutamente deplorable y alarmante, la persistencia de un basural a cielo abierto en la localidad.

Muy bien, vamos a darnos una vueltita por la pausa. Son las es tiempo ya de pasar por la por el espacio comercial y después volvemos porque tenemos otra entrevista. Dale.

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Muy bien, vamos a hablar con Laura Lagar. Espero haberlo pronunciado bien, ahora se lo vamos a preguntar. Ella es oriunda de San Martín, es gestora cultural, periodista de investigación y además documentalista, es diplomada en gestión cultural y políticas culturales en la Universidad Nacional de San Martín, lugar que me parece de un logro. Enseguida vamos a hablar de eso también, por supuesto, y forma parte de la primera promoción de egresados de la Universidad Madres de Plaza de Mayo en periodismo de investigación. Estas y muchas más actividades. Laura, qué gusto hablar con vos, el Negro Suárez por acá. ¿Cómo estás? Gracias por atendernos. A ver si te escuchamos ahí. Hola. Laura, bueno, vamos a tratar de conectarnos de vuelta.

0: Bueno, ahí la conectamos nuevamente a Laura. ¿Estás ahí?
1: Hola, estoy acá.
0: Bueno, perfecto.
1: ¿Me escuchan bien?
0: Perfecto, ahora te escuchamos. Bueno, bienvenida, ya te hicimos la presentación, imagino que la escuchaste, pero...
1: Sí,
0: bueno.
1: Yo escuché bien. Sí. Muchas gracias por conectarse conmigo y un saludo a toda tu audiencia.
0: Bueno, los agradecidos somos nosotros. Meternos rápidamente en tema porque... una de las de los mensajes que cruzábamos ayer nos mostraba que, no obstante no haber nacido aún en la época en que se produjo este episodio, estamos hablando de la masacre de José León Suárez, que está llena de matices, ¿no? Por el momento en que se produjo, por las circunstancias, por la caída de Perón unos meses atrás, por todo lo que conlleva esto. Pero después hay una historia que trasciende y que está relacionada, por un lado, con los que se salvaron del fusilamiento, pero por otro lado con la consecutividad que hay en los juicios. Bueno, contanos un poco, ponernos en el escenario de lo que está pasando ahora.
1: Bueno, pasaron ya 70 años de aquella noche, de la madrugada del 10 de junio del 56. En esa oportunidad te llevan a un grupo de civiles desde una casa en el barrio de Florida, que eso pertenece a Vicente López, queda más o menos a unas 5 cuadras de donde comienza el municipio de San Martín.
0: Sí.
1: Está pegado. Y son levantados en esa casa y trasladados a lo que es la comisaría departamental en aquella noche, en los que quedan presos. Después de que ellos están presos, se declara la ley que es como estado de sitio, y entonces es previo a su detención, y las personas son sacadas, son 12 personas que son sacadas hacia los basurales de José León Suárez, donde son fusilados, y algunos logran salvarse. Ese era el escenario. Después de aquella noche, Walsh escucha, mientras se encuentra con un amigo jugando al ajedrez, que había un fusilado que vive. Eso le da curiosidad y empieza toda la investigación.
0: Bien.
1: Y ahí llegamos hasta hoy, ¿no? En esta investigación que seguimos incursionando, pero ahora estamos ya a 70 años de aquella noche.
0: ¿En qué?
1: Bueno.
0: Sí, te escucho. Sí. Te escucho. Te iba a
1: preguntar. No, y los familiares de todos estos años han luchado por hacer visible la situación, porque haya justicia, y no lo habían logrado hasta hace 2 años que se consiguió incorporar como causa para que sea considerada, para realizar lo que es el juicio por la verdad. Y en eso estamos. Ese juicio por la verdad quedó encajonado durante todo este tiempo. El fiscal que estaba a cargo había abandonado el juzgado porque se fue a trabajar con el gobierno nacional y renunció en febrero.
0: Sí.
1: Y entonces volvió al lugar. Él hace un escrito que en realidad no es necesario hacer este juicio, porque es como que ya estaba, con que ya Walsh haya escrito el libro, y se daba como que ya estaba saldada esa situación.
0: Sí.
1: Pero la jueza no lo consideró de esta manera, que es el juzgado número 2 de San Martín, la jueza es Alicia Bence, y decidió elevarlo a juicio. Entonces estamos a dos semanas de que comience este juicio. Así estamos con todas las expectativas de lo que pueda suceder. Para aclarar un poco, este juicio a la verdad es un juicio que trata de esclarecer y de documentar los graves hechos que pasaron. Pero no va a haber una imposición de una pena a los responsables, porque los responsables ya no están, ¿no? Ya ahora, han fallecido.
0: Laura, se me ocurre preguntarte, ¿cuál, sí, es, ¿cuál es tu rol en esto? Además de hacer un reconto de, lo, de la parte histórica de lo que sucedió. Digo, ¿qué te moviliza estar en este escenario?
1: En realidad yo siempre trabajo en hechos de investigación, he tenido otros trabajos, ¿no?, históricos. En este caso también me moviliza que es en mi barrio, en el lugar de donde yo nací. En el año 80, cuando salió la película Camila, para a nuestro barrio nos conmovió. ¿Pero por qué? Porque el hecho de Camilo Gorman y el sacerdote Ladislao fue a la vuelta de mi casa.
0: Estás hablando de San Andrés, ¿verdad?
1: Yo vivo en la zona, yo hablo de San Andrés, queda en el partido de San Martín, es un barrio donde antiguamente funcionó la cárcel de Rosas, el destacamento que ellos tenían. Entonces, eso pasó a la vuelta de mi casa. Y nosotros como vecinos, cotidianamente transitábamos por el espacio, pero no lo teníamos identificado, interiorizado, y no tenemos una identidad con eso, mira, sobre todo. Eso es algo de la historia que pasó, que uno se cree que no es parte, que está alejado, que la historia la escriben otros, que uno no es la historia. Eso, en aquel momento yo me acuerdo lo que me impactó, que era muy chica, pero que fui a la biblioteca y que y había buscado información, que charlábamos con los vecinos, con los amiguitos, que eso había pasado. Y en este caso se vuelve a repetir como un hecho de que trascendió, que Walsh es el que lo toma, lo hace visible y lo pone en el mundo. Este libro de Operación Masacre que él escribe está traducido a cantidad de idiomas, alemán, ruso. El año pasado yo estuve con los traductores que hicieron esas ediciones y todo lo que trabajaron para comprender lo que era, digamos, la historia, el movimiento político y poder transcribirlo eso en otro idioma también, que se transmita ese espíritu, ¿no?
0: Sí, sí, sí.
1: Bueno, entonces, ¿cómo puede ser que gente de lugares tan lejanos, tan distantes, se interesen por algo que pasó en nuestros barrios y nosotros no teníamos esa identidad?
0: ¿Vos sabés
1: entonces
0: que...
1: eso a mí me pica, ¿no? Como, ¿cómo puede ser? Me da la duda, ¿dónde estábamos? A mí en la escuela esto nunca me lo enseñaron. Nunca nos han contado qué había pasado en José León Suárez.
0: Sí, sí.
1: Nunca llegamos a los gobiernos peronistas, siempre estudiamos mucho lo internacional y lo nuestro queda para el final.
0: Iker, vos estás conectada con UNSAM, digo por haber estado en ese espacio. A mí me parece, ¿sabes por qué te digo esto? Tiene que ver con el desarrollo y el transmitir la historia, que muchas veces quien se interesa por los rasgos históricos de su lugar de origen o de la Argentina en general, o esto que vos has marcado de San Andrés en particular con esta historia vinculada con el film después de Camila, y muy profundamente con la masacre de León Suárez que después se ocupó, y lo marcaste vos, y es algo para resaltar la tarea de Rodolfo Walsh, que después fue víctima, obviamente, de todos los procesos dictatoriales que hubo en la Argentina, claramente. Ahora, el hecho de que en otros lugares se interesen y acá no tanto, ¿tiene que ver con la idiosincrasia de la sociedad en la que vivimos? ¿Qué percibís de eso, sobre todo pensando en los jóvenes?
1: Es que también tiene que ver mucho con lo cultural eso, ¿sí? Que estamos acostumbrados a creer lo que nos dicen de mucho en la televisión, de que lo de afuera a veces es mejor que lo nuestro. Esa no valorar lo local. puedo recordar en la época de la dictadura la publicidad de las sillas, donde atacaba la industria sí. nacional, donde decía que las de acá eran malas, que era mejor que venga el importado. ¿Sí?
0: Sí.
1: Entonces, en distintos momentos nos fueron contando que la historia era a veces la mejor lo de afuera, o lo nuestro era segundo plano o lo desvalorizaban, ¿sí? Tiene mucho que ver. La universidad en San Martín ha hecho un gran cambio. Ha dado las posibilidades de estudio a los vecinos que a lo mejor no tenían la posibilidad de llegar a ir hasta el centro, hasta la capital. Si bien nosotros estamos pegados a la General Paz,
0: sí.
1: pero igual, hay una cuestión de territorialidad que hace que a veces uno no pueda moverse.
0: ¿Cuándo se construyó la Universidad de San Martín ahí, en ese predio que había quedado del viejo ferrocarril? Porque ahí fue, ¿no?, la construcción.
1: Sí. La universidad no tiene muchos años, no recuerdo exactos, pero deben ser 15 años.
0: ¿Fue durante el gobierno de Cristina o de Néstor? Recuerdo.
1: Exacto, sí. Exacto, sí. La universidad está en lo que eran los antiguos galpones del ferrocarril, donde se arreglaban las máquinas, sí, del sí. Mitre. Exactamente, está justo pegado a la General Paz.
0: Claro,
1: está en la misma línea está el INTI y la Comisión Nacional de Energía Atómica.
0: Exactamente. ¿Sabes
1: todos
0: por qué?
1: Quedan a una distancia muy cercana. ¿Cómo?
0: ¿Sabes por qué te hago te pregunto a propósito de dónde está la universidad? Porque fíjate la coincidencia, ¿no? Estamos transitando tiempos en los cuales hay un gobierno que se manifiesta justamente en el sentido opuesto de lo público. Y acá tenemos un ejemplo claro. Tenemos en un espacio no muy lejano de la capital un organismo como es una universidad pública. Vos lo marcaste. Allí van los chicos de los vecinos, porque no son barrios de tanto poder adquisitivo los que están ahí en cercanía. Muy cerca de eso el INTI, que es el Instituto de Tecnología Industrial, que nos ha permitido a muchos los que trabajamos en la industria argentina obtener los recursos técnicos, y me refiero a los al ordenamiento técnico para procesos,
1: toda la normalización.
0: Toda la normalización. Sí. Y hablas de CONEA, del espacio de energía atómica, que también aparentemente va a quedar en manos de organismos internacionales. Vaya paradoja, cuántas cosas están sucediendo, sí. ¿no?, en un espacio como es
1: Exacto.
0: San Martín, que históricamente, San Martín ha sido históricamente industrial, ¿no? Si hablamos
1: Exactamente.
0: Hablamos de Villa Lynch.
1: Sobre todo textil.
0: Claro, textil, mirá, ahí en sí. Villa Maipú había una fábrica gigantesca que en algún momento, me parece que cerca del 2001, un compañero de trabajo me dice, escuche el silencio, no se escucha la industria. Bueno, cosas como esta están pasando en estos tiempos, ¿no?
1: Exactamente, en este momento está pasando lo mismo. Se han cerrado 25.000 empresas. Es terrible lo que está pasando, el industricidio que está pasando. San Martín sobrevive, pero cada vez es más el silencio. Villa Lynch, Suárez, las grandes empresas se han ido. Acá hay sobre todo pymes, y las pymes están haciendo malabares. Es muy terrible la situación. Y volvemos otra vez, que antes hablamos de la silla y ahora volvemos lo mismo. Esta industria, que toda esta llegada de cosas del extranjero,
0: sí.
1: de ropa inclusive usada. Esa ropa usada que llega, que está tan barata, no tiene una trazabilidad de dónde viene el cuidado, que es también el INTI, ¿no? Con la normalización.
0: Sí, sí. Y el INTI se lo llevaron puesto, lo están destruyendo.
1: Sí, lo están, exactamente, están ahí resistiendo como pueden, pero cada vez es más el hostigamiento.
0: Bueno, Laura, un poco volver al contexto inicial, y digo esto porque la fecha en donde se va a llevar adelante el juicio, en algún modo, días más, días menos, va a coincidir con

0: el 70 aniversario de aquel hecho tan duro para la sociedad argentina. Hablo del que el 9 de junio de 1956 fue se llevó adelante la masacre de José León Suárez. Hay un poco coincidencia con eso, ¿no?
1: Sí. Nosotros pensamos que iba a ser, que iba a comenzar mismo esta semana el juicio, pero hubo unos inconvenientes en el juzgado, por eso se atrasó, y ahora suponemos que va a empezar en la semana del 16, después del feriado, estaremos comenzando con ese juicio.
0: Ahí. ¿En qué ámbito, en qué juzgado se lleva adelante? ¿En San Martín?
1: Se hace en San Martín y se va a hacer en el Auditorio del Carril, que queda en José León Suárez. Este auditorio está emplazado exactamente en los terrenos donde fue la masacre de José León Suárez.
0: Mira.
1: Está a metros, digamos, de donde fue el hecho. No es la primera vez que se utiliza este espacio para un juicio de lesa humanidad. Acá también se hizo el juzgamiento de Patty. Y esta vez el juzgado también solicitó utilizarlo. Así que...
0: ¿Hay posibilidades de que el público asista?
1: Exactamente. No va a haber ningún problema siempre que vengan con documento. Normalmente es así. Las entras a cualquier juicio. Llega uno, espera para entrar, muestra documento y puede pasar.
0: En definitiva, no tenés la fecha precisa en la cual comienza, ¿no?
1: No, porque el juzgado tiene que sacar el escrito confirmando horario y fecha, y eso lo sacarán en esta semana.
0: Bueno, estamos atentos y te comprometemos a que nos avises para poder hacer la cobertura del caso, ¿sí?
1: Perfecto, sí, y estamos tramitando para que pueda ser transmitido y que cualquier persona pueda asistirlo por internet.
0: Muy bien. Laura, muchas gracias por este testimonio, y bueno, estamos en contacto.
1: Sí, solo te voy a decir una cosa, que como actividad importante, sí, queríamos a 70 años presentar un libro, uh-huh, que nos cuenta qué pasó después de aquel 9 de junio del 56 a hoy. Es un trabajo de investigación con las familias, y el libro se va a llamar Después del basural, que fue de los hijos de Operación Masacre, La herida negada. Y este libro lo escribimos con Gastón Garriga,
0: sí,
1: y lo vamos a presentar este sábado 6 de junio.
0: Bien.
1: A las 18 horas en la Municipalidad de San Martín, con los familiares.
0: Ah, bien. Bueno, lo repetimos. ¿Eh? El libro Después del basural, qué fue de los hijos de Operación Masacre, La herida negada, escrito por Gastón, sí, Enrique Garriga y Laura Lagar, con quien estamos hablando. ¿Es Lagar?
1: Exacto.
0: ¿Es Lagar o Lagar?
1: Lagar.
0: Lagar. Bien. Va a ser presentado en el Salón Victoria. Tengo acá la gacetilla. Pueyrredón. Es el Salón Victoria Pueyrredón, ahí está, tercer piso, Belgrano, sí, 3747, General San Martín, provincia de Buenos Aires. ¿Esto es el municipio? ¿Es?
1: El municipio queda a unas 10 cuadras más o menos de la universidad.
0: Ah, bien, bien.
1: Y a unas 15 de General Paz.
0: Bueno, excelente.
1: Es bien cerquita, pueden venir desde el otro lado de Capital, que estamos ahí nomás, no es tan lejos.
0: Te agradecemos, Laura.
1: Muchas gracias a vos por la nota y saludos a toda tu audiencia.
0: Muchas gracias, ¿eh? Ahí estaba. Laura Lagar.
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Muy bien, 11-286-40009. Saludo a Ricardo, que me está pidiendo las tapas de los diarios. Tuvimos una hiperactividad hoy, ¿sí? Juan Carlos, que dice, no hablaste de deportes hoy y hay mucho por decir, fundamentalmente por las novedades que surgen de la selección nacional, ¿no? Que se prepara para un encuentro amistoso y que por otra parte tiene algunas dificultades con la recuperación de algunos de los que están tocados. Digo, que había como 10 futbolistas que estaban en situación de incipientes lesiones o habiendo pasado por alguna de ellas, ¿no? Me parece que la más notoria es lo que le sucede al arquero Martínez, porque tiene un yeso, tiene una rotura de uno de los dedos. Lo que uno presume es que no lo van a arriesgar demasiado en los amistosos previos, porque imagínate que si se agrava su lesión no va a poder jugar. Si bien es cierto que Musso viene precedido de una gran temporada, hay mucha confianza por parte del cuerpo técnico en este sentido. Saludo a Mora, que le gustó mucho la nota con la doctora, dice. Está refiriéndose a Victoria. Victoria, que estuvo temprano con nosotros, estoy hablando. Victoria Tesoriero, ¿sí? Mónica Brites dice, buenos días, vivas, nos queremos en Adrogué y en el mundo. Hermosa nota, por la hora entiendo te referirás a la del tema de la masacre de José León Suárez, ¿no?

Luciano manda saludos para todos, dice gracias por estar, bueno, gracias a vos porque nos mandás mensajes. Rubén dice, hola negro. Hola Rubén. Qué semana que tenemos a toda marcha, ¿eh? Un saludo para todo el equipo de las clases de rock and roll y de clásico ayer, caramba, ¿eh? Estaban apretando algunos ahí, me parece. Le mando un saludo a Alejandro que entró por una de nuestras líneas, 11-28-64-0009. Reitero, 11-28-64-0009. 1159-436804, el teléfono normal de aquí de la radio en Buenos Aires. Estamos hablando de Radio Güemes, ¿no? Sí. Que cada día nos cobija con este programa que se titula Es por acá, ¿sí? Bueno, Alejandro, buen día. Agarré tarde y escuché lo del juicio por los fusilamientos de León Suárez, de José León Suárez. Dice que estuviste allí hace unos años. Yo he pasado muchísimo por esa zona, en tiempos en que vivía por San Andrés, ahí está. Y también viví en San Martín, Villa Maipú. Me escuchan mis hijas, me van a cortar las orejas. Bueno, la cuestión es que esa zona tiene mucha historia, como nos explicaba Laura, ¿no? Mucha, pero mucha historia. Lo dicho, nos metemos rápidamente toda la información deportiva de lo que corresponde para ir arrimándonos al cierre de la jornada de hoy con mucha, pero mucha entrevista, ¿no? Confirmados los números que van a utilizar los jugadores de la selección argentina en el Mundial, la FIFA dio a conocer las camisetas de cada plantel que va a participar en el certamen. No hay demasiadas sorpresas. Algunos de los nuevos han tomado la de los que no están, ¿no? Mercado de pases. Miguel Borja. Cuando lo nombro a Miguel Borja, no puedo dejar de imaginar el rostro de Néstor Sanmartino. Miguel Borja dice, el interés de Boca fue real y estuve muy cerca. Bueno, elecciones en Real Madrid. Riquelme quiere destronar a Florentino Pérez, no digo Juan Román, Juan Román está en Boca. Diego Román, ¿por qué dije Juan Román? Bueno, este Riquelme, que es el candidato que intenta destronar a Florentino Pérez, que ya cerró dos refuerzos, un poco como para mostrar que la billetera todavía la tiene grande, ¿no? Lo cierto es que el Real Madrid atraviesa por estos días una semana histórica que va a desembocar en las primeras elecciones para presidente en los últimos 20 años. Enrique Riquelme, se trata de él, el hombre que va a luchar contra Florentino Pérez. El actual del presidente llamó a elecciones, se calentó en algún momento porque lo estaban presionando con este tema de que el Real no había ganado nada en estos tiempos, ¿no? Y llamó a elecciones aunque comenzó a trabajar en el Real Madrid en 2026-2027. Ale, a vos te quería mandar este mensaje. Seguramente nos vamos a ver el viernes, ¿no? Digo, pregunto. Kelly dice, escucho todos los días, no te hagas el sonso, dice Kelly. Ayer me dijo. Chepe, es por acá. ¿Y ahora por dónde vivís? nadie sabe. Sobre todo la justicia no lo sabe. Marta, te mando besos, gracias por ese corazoncito. ¡Epa, epa! Que no se enteren las revistas. ¿Quién me manda Martín Antonio o el Marc Anthony de esta radio, sí? ¿Qué me está mandando? A ver. ¡Ah! Ahora sí entiendo. Le mando un abrazo grande, gracias. Bueno, ¿puedo leer esto, Ale? ¿Sí? No. No, digo que estuviste por León Suárez trabajando, por supuesto. Estas tareas, ¿no?
que uno lleva por el mundo. Yo también trabajé ahí, en serio. Trabajé mucho en la zona de Villa Maipú y después nos fuimos a Munro. Salud, claro que sí. Salud, dinero y amor. ¿Qué más? Bueno, ya hablé lo de Mourinho, ¿no? ¿No dije Mourinho? Mirá vos, se me pasó. El portugués José Mourinho será el entrenador si es que el actual presidente Florentino Pérez gana en las urnas. Ya sé que no le va a importar un poco lo que pasa con el Real Madrid. No sé qué hago en este lugar. Bueno, ahí estamos. ¿Quién dice esto, que Portugal es favorito porque Cristiano va a tener penales a favor como Messi en Qatar? ¿Quién dice esto? Un referente sudamericano lanzó una fuerte frase en la previa del Mundial. Quiero ver quién es. Diego Lugano, el ex capitán de la selección de Uruguay, realizó fuertes declaraciones en diálogo con la televisión de Brasil, en donde es uno de los máximos referentes del San Pablo. Dice que Brasil va a ir de menos a más. Bueno, y Portugal es el favorito, dice, lo dice Diego Lugano. Che, ¿Lugano no jugó acá en Vélez? Pregunto, no me acuerdo. Me da la sensación de que fue así. Un referente uruguayo. Ahora te cuento los amistosos previos. Las 48 selecciones ajustan los últimos detalles para el inicio de la Copa del Mundo. Y va a haber, por supuesto, algunos amistosos en lo previo. Ya se están llevando adelante, ¿no? Ayer estábamos mirando con Fer, con Fernando, mientras tomábamos un par de mate y le sacábamos el cuero a Milei. A veces uno dice, ¿de qué hablamos? Y hablemos del quilombo que es el país. ¿Qué otra cosa vas a hablar? ¿Qué vas a hablar? Bueno, México le ganó a Ghana 2-0 el 22 de mayo. Esto pasó hace varios días. No me tires esto, chango. Dale, terminala. Bueno, queremos saber qué pasó el 1 de junio. Austria le ganó 1-0 a Túnez en Viena, mientras que Canadá lo atendió a Uzbekistán, ¿sí? En el ¿cómo se pronuncia esto? Commonwealth. ¿Sí? ¿Dónde jugás? En el Commonwealth Stadium. Queda en Edmonton. Edmonton, mirá vos. Edmonton, en Canadá. Mientras que Noruega le ganó 3-1 a Suecia. Países vecinos, vecinos vecinos, en Oslo, en Noruega. Me voy a ir a vivir a Noruega, caramba. A ver si se baila cumbia ya, che. Turquía le ganó 4-0 a Macedonia del Norte. En Estambul. Bueno, en Turquía no desentonaría con esta cara, ¿no? Colombia le ganó 3-1 a Costa Rica en el estadio El Campín de Bogotá, en Colombia. Mientras que en el día de ayer Croacia perdió con Bélgica, de local, ¿no? En estos partidos de preparación, mientras que Gales 1-1 ante Ghana. Ghana le ganaba 1-0, gana, ¿no? Como San Martino Facundo, que es el relator de esta radio, ¿no? Aunque por estos tiempos está recuperándose algunas nanas y quien lleva adelante los relatos es Damián Melillo. La calentura que teníamos en Córdoba, ¿no? Porque no habíamos podido concretar tanto laburo en la transmi para después perder el partido. ¡Poh! La bronca que teníamos. Bueno, ayer pasó esto. Estaba ganando Ghana 1-0 y en el 90 más 2, creo. Gales se lo empató, se le venía encima, ¿eh? Y eso estábamos mirándolo, pero así como al pasar, ¿viste? Cuando estás conversando y mirás el partido de reojo, bueno, esto pasó. Marruecos le ganó 4-0 a Madagascar, ¿sí? En el estadio Rabat, yo no voy a nombrar esto. ¿Por qué me pasan este dato? ¿Sabes lo que es decir a esta hora, cuando está terminando el programa? Tenés que decir, Prince, Muley, Abdelia, Stadium, basta. Jugaron en Rabat, en Marruecos, listo. Haití le ganó 4-0 a Nueva Zelanda. En Estados Unidos, sí. Mientras que para el día de hoy están previstos que jueguen Congo y Dinamarca. ¿A usted le interesa esto de verdad? ¿En serio? Y también que juegan Corea del Sur con El Salvador. Dale, termínenla. Bueno, ¿qué más? Quiero saber cuándo juega Argentina. Contame, dale. La me sacude el corazón. No te deprimas.
El 6 de junio, creo que es sábado, ¿no? Creo que sí. Bueno, Argentina va a estar enfrentando a Honduras en el Cail Fiel, el campo Cail. Tomá. En College Station, Estados Unidos. Ahí está. Sí. No, mejor no con estas cosas. Dale.

Llenaremos la calle, dice la noticia de Ni Una Menos, el feminismo en pie, ya tuvimos una nota a propósito de esto, en pie de lucha contra los que niegan la violencia. Bullrich tiene el impulso de Clarín para desafiar a Milei, ya se los dije, se los conté. El padre de Agostina, la chica asesinada en Córdoba, ¿sí? Tras un muy mal accionar por parte de la justicia y de los organismos de investigación, ¿no? Que se hagan cargo, ¿sí? Queremos que todos vayan presos, dijo el papá de Agostina. Porque además dice todos y pluraliza la situación, porque él cree que Barrelier, el supuesto asesino, no actuó solo, ¿no? Paro universitario. Los docentes rechazan la propuesta del gobierno y lanzan un nuevo paro total de actividades. Me interesa esto de Carla Pelliza porque cuento un poco más. Este entredicho que hay entre Milei y uno de sus alfiles, hablo de Patricia Bullrich. Objeción de conciencia, dice el título, y renuncia. El detrás de escena del límite de Bullrich a Milei. La senadora sabía que su decisión iba a traer consecuencias y conversación y acción, ¿no? Pero decidió no avalar el capricho presidencial de retirar el pliego de una jueza solo por ser familiar de un periodista. Entonces, el comentario al pasar que reavivó la interna y la promesa para 2027 está relacionada con todo este lío, ¿no? En el destape dijeron Bullrich va por Milei, ¿no? Si esto se tiraron bombas gruesas en el debate no hace mucho tiempo, che. ¿Qué pasa con los argentinos? ¿Andamos flojos de memoria, acaso? ¿Sí? ¿Por qué no revisan? Y se van a dar cuenta en manos de quiénes estamos. Conformamos con muy poco la verdad. Este escándalo estalló con la senadora en Mendoza, donde participó de la conferencia internacional White Hats. Desde allí remarcó ante la prensa local, hablando de los mendocinos, que va a pelear por la reelección del presidente Milei. Y confirmó que le sugirió la disposición de su renuncia, pero que el jefe de Estado no le dio relevancia. No hay interna, dijo. Hay una divergencia en el seno de una fuerza política amplia, dijo, para disipar fantasmas.

No, no me des esta noticia. Dice noche caliente en el Gran Hermano, pero siempre están calientes en el Gran Hermano. Una clase de besos encendió la casa y cómo no, se arde todo ahí adentro. Caramba, ¿eh? Oh, sigue escribiendo Alejandro, dice, estoy mal de una gamba, pero vamos el viernes. Bueno, ahí podemos hacer unos masajes en lo previo, ¿sí? Miguelito, te mando un abrazo grande. Gracias, gracias, gracias.

El padre de Agostina Vega cruzó a una periodista ante una desubicada pregunta que referida al grado de morbosidad que va adquiriendo este caso tan terrible. Mira, hoy lo charlábamos y una de las primeras sensaciones que tuve de la conversación con Victoria Pontoriero es la cómo sensibiliza el relato, porque el tipo cortó el cadáver de la nena, no es un dato menor. La conferencia de prensa protagonizada por Gabriel Vega tuvo un momento de suma atención debido a una de las consultas de los periodistas presentes, ¿no? El clima ya venía sensibilizado luego de que el hombre se quebrara al pedir un minuto de silencio y manifestara en forma explícita su profundo malestar con el abordaje de ciertas coberturas informativas, exigiéndoles a los cronistas que dejar de lado el morbo y ponerse en los zapatos de la familia. No, es muy difícil todo.

Miren, cuando se trata de despreciables, ¿no? Aparece en escena cuando no, Jonathan Viale. El título dice: el despreciable comentario de Jonathan Viale sobre el femicidio de Agostina Vega. ¿Creen que esta chica realizó una polémica reflexión sobre el femicidio de Agostina Vega y apuntó contra quienes analizaron el caso desde una perspectiva de género? Dijo: pido total honestidad. ¿A alguna de estas chicas le interesa de verdad saber lo que pasó con la nena? No, es de locos. Vamos a terminar reputeándolo a este, y es un colega, pero es un ser humano despreciable. Che, nos estamos yendo, me están empujando con la cortina. Se los digo así, ¿eh? Hay que aflojar un poco con este tema de empujarme con la cortina. ¿Ves? Me cortan, me largan, me sueltan. Se termina la jornada en Radio Municipal del Volcán 89.7. Continúa la programación con Mañanas Increíbles. Allí están Omar Chávez y Patricia González para la continuidad. Nosotros aquí en Radio Güemes le damos continuidad al rock nacional AM, ¿no? Gracias, Marcial Holguín, allí en el Volcán, trabajando muy duro. Lola, gracias por la producción y todos los papelitos que me manda, ¿no? Muchas gracias a... a todo el equipo periodístico de Radio Güemes, por supuesto. Mi nombre es Mario, soy el Negro Suárez y los espero mañana, por supuesto, para que con el mate en mano podamos arrancar una jornada más a las 8, allá por las 8 tempranito. ¡Chau!

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1: Es la hora 10, un minuto.
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1: Es la hora 10, 4 minutos.
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0: Es la hora 10, 11 minutos.
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2: Es la hora 10:57.
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1: Es la hora 11:01.
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1: Es la hora 11:17.
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0: cantar todos juntos. Gracias. Otra.
1: Vamos. Ahora lo va a cantar todos.
0: Todos juntos, por favor. Gracias. Muchas gracias.

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1: Es la hora 12:01.
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0: Es la hora 12:09.
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2: Ahora, ¿cómo crecí? Mi niñez, muchos cuando hablan de la niñez de Leonardo Fabio o de la adolescencia de Leonardo Fabio le dan un sino trágico o dramático, cosa que no fue de ninguna manera. Nosotros venimos de una familia muy humilde, nosotros somos de extracción muy humilde, pero mi niñez tal vez sea lo más bello de toda mi vida, lo que yo más rescato de toda mi vida. Porque éramos dueños de nuestro tiempo, andábamos desnudos por el río con mis amigos, salíamos a robar los caballos que a veces dejaba en un descuido la municipalidad y los montábamos y salíamos. Tengo recuerdos bellísimos. Y cuando en las noches a veces no viene el sueño y uno lo busca como un mendigo, ¿no es cierto? Sobre todo cuando uno anda de gira, que vos necesitas dormir. Tal vez para no recordar a tu compañera que está lejos, tu niño, no extrañarlo. Yo recurro, en primer lugar, al niño que fui. Y recordándolo, recordando mis caminatas por el río, recordando a mis abuelos, yo logro el sueño y lo logro lindo.

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2: Es la hora 12:51.
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1: Es la hora 13:03 minutos.
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1: Es la hora 13 minutos.
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0: Es la hora 13:57 minutos.
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1: Es la hora 14:02.
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1: Es la hora 14:05.
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2: Es la hora 14:44 minutos.
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1: Es la hora 14:59 minutos.
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0: Es la hora 15:49 minutos.
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0: Es la hora 15:52 minutos.
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1: Es la hora 16, un minuto.
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1: Es la hora 16:04.

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0: David, no es que la toques sino hacia arriba. Totalmente sí. 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
3: Es la hora 16:36.
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1: Es la hora 16:52 minutos.
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1: Es la hora 17, un minuto.
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1: Es la hora 17:03.

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Luego La Bella. La Bestia le va a cantar un tema de su nuevo álbum también, junto con La Bestia. El tema se llama Juntos a la Paz.

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0: Es la hora 17:39 minutos.
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0: Es la hora 17:44 minutos.
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1: Es la hora 18:03.
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2: Es la hora 18:29.
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1: Es la hora 18:46.
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1: Es la hora 19:03.
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0: Es la hora 19:29 minutos.
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0: Es la hora 19:34.
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1: Es la hora 24 minutos.
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2: Es la hora 20, 19 minutos.
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1: Es la hora 20:35.
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